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3: 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Románticamente, Omar Enrique y Legales. 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
2: 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Oye, ¿cómo dice?

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0: La voz del Yuna HI-1U inicia sus emisiones en 1943, fundada en la ciudad de Bonao por el coronel José Arismendi Trujillo Molina, la que andando el tiempo se convertiría en la más sobresaliente del país y una de las primeras de América, hasta tal punto que fue la primera estación nacional en contratar figuras artísticas internacionales desde el 1944. La voz del Yuna permaneció en la ciudad de Bonao hasta el 17 de mayo de 1946. Al día siguiente, sábado 18, salía de nuevo al aire, esta vez estrenando un transmisor RCA de 10.000 vatios en ondas medias y otro de 7 vatios en ondas cortas, desde la capital de la República en ese entonces llamada Ciudad Trujillo. El 29 de marzo de 1947, se inició la construcción del Palacio Radiotelevisor que actualmente ocupa, y el 1 de enero de 1949, se le cambió el nombre por el de La Voz Dominicana, luego Radio Santo Domingo, Radio Televisión Dominicana, y posteriormente Corporación Dominicana de Radio y Televisión, CRTV. Desde esa época la Radio Dominicana vivió a la vanguardia de la tecnología. Durante los años 50 surgieron algunas estaciones privadas cuya operación les fue permitida a personas muy depuradas por el régimen. En los albores de la década de los 60, al desaparecer físicamente el generalísimo Trujillo, la República Dominicana experimentó nuevos aires de libertad. Durante esos años otras empresas privadas de radiodifusión salieron al aire. La competencia se tornó cada vez más dura, lo que impulsó aún más el desarrollo tecnológico en las estaciones. Aparatos reproductores de cartuchos de cinta, que marcaron la línea divisoria con la radio moderna, prototipos en los años 1958 y 1959, fueron instalados en las difusoras de nuestro país a principios de los años 60. Lo cual nos ponía a la par con las principales estaciones a nivel mundial.
1: Primeras emisiones de frecuencia modulada.
2: Aunque las primeras emisiones en frecuencia modulada salieron al aire en 1952, estas eran utilizadas como enlace de la señal entre los estudios y los transmisores de amplitud modulada, TAM, de algunas difusoras. El 3 de mayo de 1967, se inicia la operación totalmente independiente de la banda de frecuencia modulada, FM, Radiolandia FM en Santiago de los Caballeros y Radio HIGO FM, fueron las primeras estaciones dominicanas de frecuencia modulada con programación propia. Radiolandia cambió sus emisiones a la amplitud modulada algunos meses después. Tan pronto le fue otorgado el permiso de transmisión en amplitud modulada, utilizando la frecuencia modulada solo como enlace con sus transmisores de amplitud modulada, en vista de la poca cantidad de receptores existentes en la zona del Cibao.
0: Solo Radio HIGO FM, desde su primer día permaneció con transmisiones exclusivas en esa banda, y en la actualidad se mantiene en aire con un formato similar al de sus inicios. Por esto es considerada la primera estación de frecuencia modulada de República Dominicana. Concebida e instalada por el señor Wilson Santiago Rodríguez Gross, su propietario hasta 1987. Siendo este el pionero en las emisiones especializadas de FM del país. El padre de la FM.
2: Antes de cerrar la década, el 30 de mayo de 1969, nuestro país se dio el lujo de instalar la primera estación de radio estereofónica en frecuencia modulada, HIJB-FM, 95.7 MHz, que por los próximos años mantuvo junto a Radio HIGO, las transmisiones independientes de la banda. En 1978 otras estaciones empezaron a independizar sus frecuencias de FM y a transmitir formatos en enteramente musicales. Recordamos de ese año a Radio Universal AM y FM, HIDX FM, 102.1 MHz, Radio Cima, 100.5 MHz, Radio Listín FM, 99.5 MHz. Pero el verdadero boom ocurrió justamente al finalizar el decenio de los años 70.
0: El año 1978 marcó la pauta para el despegue definitivo de la FM en el país, cuando Radio Universal poniendo en antena los más sofisticados equipos construidos hasta entonces y con un novedoso formato de música popular ininterrumpida, 24 horas por 7 días, la colocó a la par de las principales estaciones radiales de Norteamérica. Después de esto la Radio Dominicana continuó el desarrollo tecnológico a pasos más ligeros con la incorporación al dial de FM, de una serie de estaciones a nivel nivel nacional equipadas sofisticadamente, ofreciendo al oyente una gran variedad de formatos programáticos capaces de satisfacer los más exigentes gustos. Recordamos a Radio Central y a estaciones totalmente automáticas como Radio Comercial, Z101 y X92, en el primer tercio de la década de los años 80, y la 91 FM el 28 de noviembre de 1985.
2: El 14 de junio de 1986 entra la era digital a la radiodifusión dominicana, cuando la 91 FM y Clásica Radio 97.5 transmiten por primera vez discos compactos. Estos a su vez desplazaron totalmente a los de vinil desde 1988 en las transmisiones regulares de ambas estaciones. Un año después, julio de 1987, en estas dos estaciones se comienza a utilizar el SDR, Sistema Digital de Radio, software diseñado y desarrollado por ejecutivos y personal de las mismas, para la administración general y pautas de comerciales, entrando ese año también la era de la computadorización en la radio dominicana.
0: Otro avance significativo en la radio dominicana del decenio de los años 90 ha sido la instalación de diferentes sistemas digitales para el procesamiento de audio, CD recorders, 360 system, DAT, digital audio tape y minidisco, para la reproducción de los programas, comerciales y avisos promocionales que van al aire. Todo esto evidencia que la radiodifusión dominicana está al día, y no dudamos que cualquier cambio tecnológico que se produzca repercutirá entre nuestros radiodifusores.
1: Y así termina el artículo del locutor Teo Verás.
3: No es posible. Increíble. No me lo creo.
2: No puedo concluir esta reseña histórica de la radiodifusión en la República Dominicana, siguiendo el guión establecido por el responsable de este artículo, el experimentado locutor Teo Verás. Es inaceptable hablar de la radiodifusión en la República Dominicana sin mencionar la estación HIAW, Radio Guarachita.
0: HIAW, Radio Guarachita, fue una estación de radio de Santo Domingo, República Dominicana, fundada en 1964. Ubicada en los 690 de amplitud modulada, sus transmisiones contribuyeron a la popularización de la bachata como género.
2: Tras varios años de trabajar como locutor en distintas estaciones de radio, y luego de establecer una tienda de discos en Santo Domingo, conocida como Discos Guarachita, Radamés Aracena fundó Radio Guarachita en 1964. En 1965, luego de un año de pruebas, la emisora quedó establecida formalmente en la frecuencia 690 amplitud modulada. Radamés ubicó su estación de radio en un edificio de dos plantas. En la planta alta estaban los estudios de Radio Guarachita y un radioteatro con capacidad para 150 personas, donde se transmitían espectáculos en vivo. La cabina también era abierta al público, con lo cual se lograba un contacto interactivo con la gente. En la planta baja había una tienda para la venta de productos electrónicos, tales como piezas para reparar radios y televisores. Su espectro de difusión en amplitud modulada alcanzó la totalidad de la República, lo que motivó el surgimiento de una gran audiencia en la población rural. Tuvo programas interactivos en las que los locutores leían las cartas de los oyentes, quienes a la vez podían llamar y hacer anuncios públicos a cualquier hora del día. Este servicio de 24 horas incentivó a los oyentes a estar sintonizados todo el día, a la espera de noticias de último momento. A menudo se dio el caso de personas que emigraban del campo a la ciudad, sin saber siquiera la dirección de sus familiares. Estas personas iban a Radio Guarachita, anunciaban su llegada y sus familiares, al escucharlas, pasaban por la radio a buscarlos. Después de unos años, Aracena creó un estudio de grabación en su casa, abrió una fábrica de prensado de discos de vinilo, y creó dos sellos discográficos. Discos Guarachita y Zuni, nombre dado por su esposa Zunilda. Empresas La Guarachita, constituyó un elemento fundamental para la difusión de la bachata de la República Dominicana.
0: bachateros como José Manuel Calderón, Leonardo Paniagua, Blas Durán, Eladio Romero Santos, Edilio Paredes y Ramón Cordero trabajaron para Radio Guarachita, y esta labor se constituyó en parte fundamental de su popularidad. También exponentes del merengue típico estuvieron asociados con Radio Guarachita, entre ellos Tático Enríquez, Cecita la Grande y Guandulito.
2: Con el paso del tiempo, la bachata ganó popularidad dentro de las clases sociales medias y altas, logrando una fuerte proyección internacional. Sellos discográficos del exterior con mayores recursos incursionaron en la bachata, generándose una fuerte competencia que debilitó el monopolio, entre comillas, de Radio Guarachita. Buscando la modernización de la emisora, Aracena cambió Radio Guarachita de AM a FM, lo que determinó que su audiencia se limitara a Santo Domingo. Pocos años después de la muerte de Aracena, en 1999, Radio Guarachita fue vendida al empresario dominicano Juan López, y posteriormente cerrada. No obstante, aún continúa siendo un referente en la memoria de los dominicanos, por su influencia en el desarrollo del género de la bachata. Los herederos decidieron venderla.
0: Radio Guarachita fue el buque insignia en la promoción de la bachata y pionera en los servicios sociales en 1964. Desde entonces emergió como un fenómeno que marcó un hito en la historia de la radiodifusión de la República Dominicana. Fue la primera emisora en transmitir y difundir la bachata, en ese entonces considerada una música vulgar.
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0: Lo ven, llama a Gonzalo de América Cubasque. Devuelva la llamada, por favor.
1: Hi, ¿cómo estás? Es Bindia. Hablaba por Facebook, disculpa la molestia. Pensaba que estaba ya vivo esta hora. Y el sábado estaba por allá, por el rincón.
2: ¿Qué dice esa voz profesional de Rubén Oviedo La Roca? Dar una llamadita a tu hermano Miguel Anderson, si tiene tiempo este día, mi hermanito. Gracias.
3: Roca, Moreno Rosario, de este lado. Dame una llamadita, por favor. 978-590-8917.
4: La Roca, que tenemos. Le habla su hermano, Leandro. ¿Cómo está?
5: Somos una mezcla de muchas ideas, de muchas historias y muchas pasiones. 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
6: Saludos, es que me llegó esa de Radio Bahía, Miami, no sé si es de dominicano o de quién es. Y a mí me interesa lo que es cuestiones de emisora y la radio. Me interesa, perdón, estar siempre al pendiente y al contacto. Mi nombre es John Eri, estoy por aquí, soy dominicano, pero estoy por aquí por la ciudad de Panamá. Excelente, hermanito, excelente. Es un grato placer para mí escuchar esa emisora. Excelente, mis felicitaciones. Desde aquí, desde la ciudad de Panamá, un dominicano más, John Eri. Es un placer, muchas gracias.

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2: Fortino Mario Alfonso Moreno Reyes, más conocido como Cantinflas, nació en Santa María la Ribera, en México, Distrito Federal, el 12 de agosto de 1911. Era el sexto de 12 hermanos, hijo de Pedro Moreno Esquivel, de profesión cartero, y Soledad Guisa Reyes de Moreno. Además de ser denominado como Cantinflas, fue también conocido como el Mimo o el Cómico de la Gabardina. De origen humilde, tuvo que sufrir la pobreza durante su infancia. Creció en el barrio de Tepito. Para salir adelante supo utilizar su audacia y los trucos callejeros que sabía. Se graduó en la Facultad de Medicina en la Universidad Autónoma de México para complacer a su padre. Pero durante los estudios, comenzó a realizar sus pininos profesionales como bailarín e imitador. También se dedicó, por un espacio de tiempo, al boxeo profesional antes de incursionar en el mundo del espectáculo. Trabajó en el circo y pronto sus grandes dotes para la interpretación, su ternura y su visión optimista del mundo le llevaron a crear el tipo de pelao, hombre vulgar y pobre de México, el cual caracterizó con pantalones caídos, camiseta haraposa, corbata atada al cuello y de ese modo nació Cantinflas. El mismísimo Charles Chaplin le admiraba e intentó hacer una película con él, pero no fue posible. Incluso, una vez lo llamó el mejor comediante del mundo. Su filmografía es amplia, interpretando un sinnúmero de roles que van desde barrenderos hasta ministros. Tiene en su haber 50 películas, entre las cuales se cuentan cortometrajes, dos producciones estadounidenses y una española, las demás de origen mexicano. En los años 70, aparece Cantinflas en una serie de dibujos animados llamada El Show de Cantinflas, la cual se centra en educar a los niños en diversos temas que iban desde el fútbol hasta la línea internacional del tiempo. En 1970, la película Un Quijote sin Mancha, en la cual participó, fue galardonada con el premio ACE a la mejor película del año. Como persona, siempre fue admirado por su sencillez, humildad y generosidad, las cuales le vienen de una niñez de pobreza y una edad adulta de éxito labrado a pulso. Se dedicó después de retirarse del mundo artístico a contribuir en organizaciones de caridad, especialmente aquellas que se dedican a ayudar a los niños. Luego de padecer cáncer de pulmón, fallece el 20 de abril de 1993. A su funeral asistieron miles de personas, convirtiéndose en un evento nacional durante 3 días. Sus cenizas yacen en el Panteón Español de la Ciudad de México, en la cripta de la familia Moreno Reyes. Entre los reconocimientos que recibió, se encuentra una estrella en el Paseo de la Fama de Hollywood, un Globo de Oro en la categoría de Mejor Actor, por su participación en la película La Vuelta al Mundo en 80 días y por los logros conseguidos a lo largo de su vida por parte de la Academia Mexicana del Film. No se vale, chato, no hay que ser chato.
3: Y allí está el detalle, sí señor.
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5: No, mi hermano, déjalo que suene, no lo toques, men, déjalo que suene, es que eso es esa mujer llamando, men, vamos inventando este coro mejor entre los dos.

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5: Miriam Aracelis Cruz Ramírez, nacida el 17 de agosto del 1968 en Santo Domingo, es una merenguera dominicana, mejor conocida por haber sido la líder vocalista de la exitosa agrupación merenguera femenina Las Chicas del Can. Junto a Milly Quesada y Olga Tañón, es una de las más conocidas vocalistas femeninas del merengue. Miriam inició su carrera profesional en 1982, cuando pasó a formar parte de Las Chicas del Can, llegando a convertirse en la líder vocalista de la agrupación. En su voz se popularizaron canciones como Juana la Cubana, Las Pequeñas Cosas, Pegando Fuego, Estúpido, Besos Callejeros, Tapillao, entre otros, llevando el merengue a países como Estados Unidos, Holanda, Alemania, Bélgica, Suiza, España, Francia, Italia, Japón y varias naciones de América del Sur. Después de 10 años como miembro principal de Las Chicas del Can, Miriam decide formar su propia agrupación. En 1992, Miriam forma su propio proyecto musical y la agrupación pasa a llamarse Miriam Cruz y Las Chicas, grabando su primer álbum Nueva Vida, el cual lanzarían en 1993 y del que se desprendieron éxitos como Te Propongo, escrito por Juan Luis Guerra, La Loba de Ramón Orlando y Tómalo Tú de Frantoni Santana, entre otros. En 1994, Miriam participa en el Festival Oti de la Canción, celebrado en la ciudad de Valencia, España, con la canción Agua de Sal, del compositor Manuel Jiménez, logrando ubicarse en la cuarta posición. Luego de una gira promocional, llega a la República Dominicana, presentándose en el Anfiteatro de Altos de Chabón, Teatro de Bellas Artes y otras localizaciones dominicanas. Después de un retiro temporal en el 2004, Miriam reaparece e incursiona en el teatro, interpretando el personaje de Eva Perón en el musical Evita, del productor y director dominicano Amaury Sánchez. Para octubre del año 2006, Miriam Cruz, reunida con Eunice Betances y la eterna Juana la Cubana Teresa Domínguez, deciden regresar al ruedo musical, comenzando un tour promocional a nivel nacional, despertando inmediatamente el interés de los mercados que la hicieron número uno, como Venezuela, Colombia, Perú, Ecuador, Puerto Rico y Estados Unidos. En el año 2011, el éxito Cosas de Él, autoría del maestro Ramón Orlando y el arreglo del destacado músico Henry Jiménez, la lleva a los primeros lugares nacional e internacionalmente, consagrando su regreso a la música. Cruz ganó en las dos categorías con las que estaba nominada en los premios Soberano 2013, Merengue del Año por su canción La Carnada y Orquesta del Año. Por su trayectoria, por sus grandes éxitos, la proclaman estrella por siempre.
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2: El mexicano Vicente Fernández es el Frank Sinatra de la música ranchera. Es el cantante supremo, el hombre que hizo las cosas a su manera. The Houston Chronicle. Fue a principios del otoño de 1991, cuando Vicente Fernández estaba en Houston, Texas, en uno más de sus tours por Estados Unidos. En la mañana del día del concierto en el histórico Hofheinz Pavilion, el titular a 8 columnas en el periódico nacional The Houston Chronicle anunciaba a Vicente Fernández como el Sinatra de las rancheras. Por décadas había sido reconocido y honrado por sus logros en el mundo de la música. Pero hasta el 11 de octubre de 1991, nunca nadie había declarado que, como cantante, Vicente Fernández estuviera al mismo nivel de quien es quizá el más grande en la historia del pop norteamericano. En la segunda mitad del siglo XX, era ampliamente reconocido que Frank Sinatra representaba el epítome de la clase y la excelencia de los estándares del pop norteamericano. En una ruta paralela, Vicente Fernández era el rey y un ícono de reconocimiento instantáneo en el mundo de las rancheras mexicanas. Las canciones rancheras son consideradas la música del corazón de México. La música ranchera es la quinta esencia de la forma de la canción mexicana. Idealiza la vida del campo y describe desgarradoras historias de amor y rompimientos de emoción sin límites.
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2: Sinatra y Fernández tienen también en común carreras en el cine. Ambos son respetados actores. Fernández ha aparecido en más de 25 películas mexicanas, aunque su música siempre ha superado su carrera en el cine. Con una trayectoria que abarca más de 4 décadas, Fernández ha recibido todos los premios y reconocimientos en el mundo del entretenimiento y más allá. Ha ganado Grammys y premios Lo Nuestro. Regularmente encabeza los listados de la revista Billboard y ha sido reconocido con premios por sus logros de toda una vida. Honores en salones de la fama y hasta con una estrella en el Paseo de la Fama de Hollywood. También ha sido reconocido en numerosos países y por diferentes instituciones, además de un sinnúmero de periódicos y revistas. Con su característico traje de charro, sombrero ancho y un impecable acompañamiento de mariachi, ha actuado en los más grandes y prestigiados escenarios del mundo. Ha sido nota de 8 columnas en el Auditorio Nacional y en la Plaza de Toros, México.
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2: El Madison Square Garden y el Radio City Music Hall en Nueva York. Muchos consideran a Vicente Fernández el cuarto gallo entre los cantantes de México. Los otros tres son considerados los más grandes cantantes mexicanos de todos los tiempos. Pero todos ellos murieron jóvenes. Jorge Negrete a los 42 años en 1953. Pedro Infante a los 39 en 1957. Y Javier Solís a los 35 en 1966. Con el tiempo, Fernández se elevó hasta convertirse en ídolo de México. En 1976, su hit mundial e himno ranchero Volver, Volver cimentó su posición como el más grande cantante ranchero de todos los tiempos. Por más de 45 años, Vicente Fernández ha mantenido su posición como el más grande cantante vivo de México, reuniendo un alcance vocal operístico con una profunda comprensión de las raíces campiranas de la música ranchera. Su don para utilizar su voz para rogar, para vituperar, para exaltar y para desnudar su alma, no tiene comparación. En las docenas de películas mexicanas en las que ha sido estrella, con frecuencia hizo un papel que le quedaba a la perfección, el del orgulloso charro y cowboy mexicano. Es también un escritor que ha logrado una gran cantidad de éxitos. Fue y sigue siendo prolífico, ha grabado más de 100 álbumes, influyente y en última instancia, un elemento crítico, responsable por dar forma al crecimiento y desarrollo del género de la música ranchera moderna. Su música, sus canciones y su voz en cientos de grabaciones garantiza que Fernández perdure como una fuente constante de orgullo mexicano, admiración e inspiración para la gente en todo el mundo. En más de 45 años ha logrado vender más de 65 millones de discos. Vicente Chente Fernández nació el 17 de febrero de 1940. En el pueblo de Huentitán, El Alto, Jalisco, México. Hijo del ranchero Ramón Fernández y el ama de casa Paula Gómez de Fernández. Con tan solo 6 años de edad, empezó a soñar en una carrera como cantante. A los 8 años, recibió una guitarra y rápidamente aprendió a tocarla y comenzó a estudiar música folclórica. Desde entonces, soñaba ya con el futuro. Desde lo que puedo recordar, cuando yo tenía 6 o 7 años, iba a ver las películas de Pedro Infante y le decía a mi mamá, cuando yo crezca, voy a ser como ellos. A los 14, su ambición lo llevó a entrar a un concurso amateur en Guadalajara, en el que ganó el primer lugar. Era el año 1954. Con esa seguridad, empezó a tocar localmente en restaurantes y bodas, para grupos de familiares y amigos. En forma temprana, Fernández fue conducido al éxito. A pesar de los obstáculos, su determinación lo condujo por una trayectoria que se convertiría en una historia de triunfo. A principios de 1963, su madre, Paula Gómez de Fernández, muere de cáncer a los 47 años de edad. Posteriormente, ese mismo año, el 27 de diciembre, se casa con María del Refugio, Cuquita Abarca Villaseñor, su vecina de Guadalajara. Pronto la pareja tendría 4 hijos, Vicente, Gerardo, Alejandro y Alejandra. En el intento por hacer que su carrera avanzara, Fernández, con 24 años de edad, se unió con algunos de los grupos de mariachi más conocidos de México, como el Mariachi Amanecer de Pepe Mendoza y el Mariachi de José Luis Aguilar, para seguir cantando en restaurantes. Fue a través de estos grupos que se hizo amigo de Felipe Arriaga. Por ese entonces, actuaba regularmente en el programa de radio de música de mariachi, Amanecer Tapatío. Arriaga y otros influyentes amigos lo animaron a mudarse a la Ciudad de México. A finales de 1965, comenzó a hacer visitas a las diferentes compañías discográficas. Siempre era rechazado, pero empezó a rondar por los entonces estudios CBS, con la esperanza de obtener una audición. Eventualmente, Fernández pudo meter un pie en la XCX, la estación número 1 de México. A través de la XCX, pudo llegar a audiencias más grandes y empezar a construir fama local.
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2: Número 10. La compañía naviera White Star Line, misma que era dueña del buque, tenía como tradición y obligación bautizar a todos los barcos durante la ceremonia de inauguración. Sin embargo, el Titanic no tuvo esta ceremonia, razón por la que muchos le atribuyen su hundimiento a ese hecho. Número 9. Los pasajeros de primera clase podían disfrutar de lujosas amenidades como un jardín de té, un gimnasio, una librería, una barbería, un cuarto para fumadores y una alberca en su interior, algo que muy pocos barcos tenían. Número 8. Increíblemente, 14 años antes de la tragedia, Morgan Robertson escribió una novela en la que predecía el terrible accidente, razón por la que para muchos es considerado un verdadero profeta. En su libro titulado El naufragio del Titán, no solo plasmaba la historia del barco más grande conocido hasta ese momento, que chocaba contra un iceberg en medio del Atlántico, sino que también revelaba varios detalles del triste suceso. El libro fue publicado en el año 1898. Número 7. La reservación en una suite de primera clase costaba la impresionante cantidad de $5,000, mientras que la litera de tercera clase costaba alrededor de $200. Número 6. En la embarcación se registraron cerca de 12 razas de perro a bordo, entre ellos gran danés, pequinés, pomerianos y poodles. Lamentablemente solo un pomeriano y un pequinés pudieron salvarse gracias a que sus dueños lograron subirlos a los botes salvavidas. Número 5. La última sobreviviente del Titanic murió en mayo de 1999 a los 97 años. Su nombre fue Milvina Dean y tenía tan solo 9 semanas de nacida cuando ocurrió el accidente. Para salvarla, su madre la metió en un bote salvavidas envuelta en un costal de correo. Número 4. Aunque se estima que en la terrible tragedia murieron cerca de 500 personas, solo fueron encontrados 300 cuerpos. El resto de los cadáveres quedaron flotando en la inmensidad del mar. Número 3. El menú de primera clase servido durante la última noche consistió en un inmenso banquete de 10 tiempos que incluía pescado fletán con salsa de gambas, filetes de pato con guisantes y flan. Número 2. A pesar que el Titanic contaba con la capacidad de transportar más de 60 botes salvavidas, por alguna extraña razón, la embarcación solo se equipó con 20, algo que le costó la vida a cientos de tripulantes. Número 1. Entre los pasajeros del barco se encontraba a bordo un solo mexicano. Su nombre era Manuel Uruchurtu Ramírez y se desempeñaba como diputado. Al encontrarse en primera clase, el hombre tuvo derecho de preferencia en el bote salvavidas. Sin embargo, él decidió ceder su lugar a una mujer que cargaba a su recién nacido y suplicaba que le ayudaran. Lo único que este caballero le pidió a la mujer fue que fuera a Veracruz y le explicara a sus hijos y esposa lo sucedido, así como que les diera un último mensaje, que los había amado toda la vida. Un acto realmente heroico y de valentía. Soy Víctor González.
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1: Por ejemplo, Salomé Ureña, venciendo los prejuicios contra la mujer en la sociedad de entonces. Esta gran poetisa y educadora fundó el Instituto de Señoritas, primer centro de educación para mujeres en República Dominicana. Las dificultades económicas eran tantas que muchas veces Salomé no cobraba por su trabajo, pero la fe en su idea y su amor a la educación permitieron que Salomé Ureña lograra graduar a las primeras maestras, que luego contribuyeron a engrandecer la educación y dignificar la mujer dominicana. Como Salomé, podemos romper barreras y construir una sociedad más justa para todos. Como Salomé, podemos dar el ejemplo.
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1: Ocho famosos que podrían estar vivos. Número 8. La princesa Diana. Muchos aseguran que su muerte fue una estrategia de la corona británica para ganar la simpatía del pueblo inglés y permitir que Diana se alejara del ojo público sin problema, pues estaba esperando un hijo de Dorian Fayed, su pareja de aquel entonces. Incluso hay quienes aseguran que Diana estuvo presente en la boda de Guillermo y Catalina de Cambridge. Número 7. Elvis Presley. Una muerte sencillamente rodeada de mucho misterio. Quienes asistieron a su funeral aseguran que el cadáver del cantante sudaba y, curiosamente, después de su muerte, aumentaron las ventas de sus discos. Cabe destacar que fuertes rumores aseguran que lo han visto en varias partes del mundo y que fingió su muerte para alejarse de los escenarios y llevar una vida tranquila. Número 6. Walt Disney. Se cree que Walt no murió por cáncer de pulmón, sino que su muerte fue fingida para poder ser congelado y esperar a que surgieran nuevos tratamientos que le pudieran salvar la vida. ¿Verdad o mentira? Número 5. Steve Jobs. Se cree que el genio de la tecnología fingió su muerte para poder dejar las riendas de Apple a alguien más, librarse de la presión del mundo entero por nuevos productos y por fin poder dedicarle tiempo a su familia. Por otra parte, existen diversos testimonios que afirman haberlo visto en Río de Janeiro. Número 4. Michael Jackson. Muchos dicen que su muerte fue una estrategia para aumentar las ventas de sus discos y escapar de varias deudas que había contraído al buscar llevar una vida tranquila. Pero no solo eso. Algunos afirman que lo han visto caminando en las calles de Los Ángeles y otras partes del mundo. Número 3. Jenny Rivera. Indiscutiblemente, todos recordamos aquel escalofriante accidente aéreo en el que la famosa diva de la banda perdió la vida. Sin embargo, algunos de sus seguidores dicen que Jenny fingió su muerte para poder romper nexos con los narcotraficantes que la obligaban a ofrecer espectáculos para ellos, pues de esta manera tanto ella como su familia podrían llevar una vida tranquila y segura. Número 2. Juan Gabriel. Personas aparentemente cercanas al cantautor mexicano afirman que el intérprete de Amor Eterno fingió su muerte para retirarse de los escenarios por la puerta grande. Además que hizo un acuerdo con el gobierno mexicano para crear una pantalla de humo ante la entrega del cuarto informe de gobierno de Enrique Peña Nieto. Con esto le perdonarían sus deudas con Hacienda. ¿Qué tal? Número 1. Paul Walker. Es difícil de creer, pero varios de sus seguidores dicen que lo han visto caminando por las calles de Hollywood y que el aparente suceso de su muerte solo fue para que la saga de Rápido y Furioso generara más ganancias. Además de que esto le permitiría llevar una vida tranquila, lejos de los reflectores y escándalos.
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Dicen un grupo de locos, el manicomio. Ey, vamos a inventar un carro. Dice, vamos, yo soy la goma, dice el otro. Yo soy la puerta. Dice el otro, yo soy el volante. Bueno, y así sucesivamente. Cada quien fuimos una parte y arrancaron todo. Se quedó un loco con el doctor. Dice, esos locos se van a matar y todo. Dice el doctor, ah, pero usted está bien. ¿Y por qué usted dice que se van a matar? Dice, yo soy los frenos y me dejaron.

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1: Los 8 actores más ricos del mundo. Número 8. Sylvester Stallone. Este fuerte y rudo hombre, popularmente conocido por protagonizar películas como Rocky y Rambo, tiene una fortuna estimada, nada más y nada menos, que en $275 millones. Tan solo en la primera parte de Rocky, se reportó que ganó $15 millones. Mientras que la secuela Rocky 2, de la cual también es director, se convirtió en un éxito rotundo, logrando recaudar $220 millones en taquilla. Y aunque claro que no todo fue para él, seguramente sí se llevó su buena tajada.

0: 007, Johnny Depp, nuestro querido capitán Jack Sparrow, tiene un patrimonio de alrededor de 350 millones de dólares, además de haber sido ganador al premio Guinness del 2012 como el actor mejor pagado de ese año, pues la cinta de Piratas del Caribe en Mareas Misteriosas le dejó la nada despreciable cantidad de 55 millones de dólares. Cabe destacar que varios medios aseguran que en sus últimas películas, el afamado actor no acepta menos de 20 millones por cada cinta en la que participa. ¿Será? Número 6. Bill Cosby. El comediante, actor, autor y cantante estadounidense, actualmente no solo es reconocido por sus películas y programas de televisión como The Cosby Show y The Meteor Man, sino también por haber protagonizado uno de los escándalos más sonados, luego de que en el 2015 una mujer lo denunciara por violación y agresión sexual. A pesar de ello, su fortuna de 400 millones de dólares sigue intacta, pues tan solo por su programa de televisión recibió la jugosa cantidad de 333 millones de dólares. Número 5. Mel Gibson. Internacionalmente conocido por su excelente trabajo como actor, director y productor de cine, Mel Gibson tiene una cuenta de banco de 425 millones de dólares. Además posee uno de los jets privados más largos y versátiles del mercado, con un valor de 40 millones de dólares. Cabe destacar que gran parte de su fortuna se la debe a su controversial película La Pasión de Cristo, misma que él financió en su totalidad con un costo de 45 millones de dólares, pero a la cual le sacó una ganancia final de 300 millones para él solito. Pues increíblemente, esta exitosa cinta generó cerca de 600 millones de dólares en taquilla. ¿Qué tal? Número 4. Tyler Perry. En el 2011, Forbes lo nombró el hombre mejor pagado en entretenimiento, gracias a sus obras escritas y películas producidas. Diversas fuentes evalúan que su patrimonio neto es de 450 millones de dólares. Aunque no lo creas, la serie House of Pain lo hizo ganar la humilde cantidad de 200 millones de dólares. Sin duda alguna, uno de los actores de descendencia afroamericana más poderosos de Hollywood. Número 3. Tom Cruise. Indiscutiblemente, una de las figuras más famosas en las películas de acción de Hollywood. Saltó a la fama desde que protagonizó Misión Imposible, cinta por la que le pagaron 25 millones de dólares. Actualmente es poseedor de una fortuna de 480 millones de dólares. Número 2. Shahrukh Khan. Es el único actor de la India en esta lista. Y además de ser un actor de renombre, también es productor, empresario, economista y un altruista de primera. Algo que le ha permitido ganarse el cariño del mundo entero. Pero, ¿y de cuánto crees que es su fortuna? 600 millones de dólares. Este hombre es el dueño del 26% de las acciones en la compañía multinacional Kidzania, con sede en México, la cual se enfoca al entretenimiento educativo para niños. Además, cuenta con activos en bienes raíces en residencias de Londres y Dubái. Número 1. Jerry Seinfeld. El famosísimo comediante y actor estadounidense, mejor conocido por su legendaria serie, Seinfeld, no solo posee el don de la comedia, sino también de la fortuna, pues para sorpresa de muchos, se encuentra encabezando esta lista tras contar con la tremenda cantidad de 870 millones de dólares. Le pagaban la impresionante cantidad de 1 millón de dólares por episodio. Además, apenas el año pasado, vendió 15 de los 16 lujosos carros Porsche que tenía de colección, los cuales estaban valorados en 22 millones de dólares cada uno. Soy Víctor González.
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El Grupo Cariz, sonando en Bahía 108.com, gracias a Fernando Gil Polanco desde Miami, que manda todos los temas para que lo escuche a través de Bahía, tu estación cibernética.

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0: Wow, me gusta ese tema. Pero como tú sabrás, tenemos compromisos comerciales. No te vayas, luego de la pausa volvemos con más.
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1: Vaya saludo para los muchachos que están por ahí en conexión con Bahía desde tempranito en la mañana, escuchando la mejor programación en español. Aunque de vez en cuando pues le metemos su musiquita en inglés, ¿verdad?
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1: Estamos aquí, tú sabes, no te hagas. Oye, también el corillo para los muchachos allá en la barbería, en Piedra Blanca, República Dominicana, en Los Arcarrizos, que está por ahí escuchando, dándole volumen a todos los temas que soltamos por aquí, por esta estación. Yo soy tu pana La Roca. Saludos para ella, la chica que cobra al frente.

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1: Artistas que solo tuvieron un hit y no volvieron a pegar. Número 10, Niga. Con el tema Baby Te Quiero, el cantante arrasó con todas las listas de popularidad y hasta ganó un Grammy. Aunque sigue vigente con colaboraciones y canciones propias, hasta el momento no ha podido replicar la popularidad que le dio esa canción. Número 9, Chocolate. Esta agrupación, originaria de Uruguay, puso a todo el mundo a bailar con su famoso tema, Mayonesa, durante el 2001. Pese a que el grupo continuó trabajando, nunca más volvió a tener otro éxito. Número 8. Melody. Seguramente tú también recuerdas El baile del gorila, canción que se convirtió en un verdadero éxito a nivel mundial. Pues resulta que luego de tremenda bomba, la cantante se dio cuenta que la música no era lo suyo y decidió retirarse de los escenarios. ¿Qué tal? Número 7. Lou Vega. En 1999, este cantante de origen alemán decidió crear un tema musical inspirándose en los mambos de Pérez Prado, luego de viajar a Miami y conquistar el corazón de una chica cubana. El resultado hizo eco en el mundo entero, pero lamentablemente eso fue lo mejor de su propuesta, pues jamás volvió a tener un éxito similar. Claro, nos referimos a Mambo No. 5. Número 6. Son by 4. En el año 2000, esta agrupación se convirtió en una de las consentidas de todos por su tema A Puro Dolor. Mismo que tuvo tal aceptación que fue producida tanto en versión salsa como balada. Y aunque ya se había ganado el corazón de todos, lamentablemente sus otras canciones nunca figuraron dentro de la lista de popularidad.
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1: Número 5. Ozone. La agrupación originaria de Moldavia conquistó al mundo entero con su tema Dragon's Teeth and Day en el 2004. Después de ahí los perdimos de vista, pues ninguna de sus otras canciones les pudo brindar el mismo éxito. Sin embargo, hasta la fecha continuamos tarareando su famosa letra. Número 4. Las Ketchup. 7 millones de copias vendidas por su pegajoso tema Cereje convirtieron a este grupo en una sensación mundial. Se trataba de cuatro hermanas que buscaron una oportunidad de la música con apoyo de su padre, quien había trabajado con varios ídolos de la música española. Lamentablemente, el gusto les duró poco, pues luego de esta canción, desaparecieron. Número 3. Caos. Este grupo musical triunfó con el tema La Planta, mismo que hasta la fecha sigue ambientando miles de fiestas. Desafortunadamente, sus otras canciones no pegaron y el fracaso era tan notorio que su vocalista abandonó la agrupación para ingresar a las filas de Elefante. Número 2. Clímax. Este pegajoso tema nació en un bar de Veracruz, México, y se convirtió en un éxito internacional en el 2003. Seguro cantaste con ellos, Mesa que más aplauda, le mando a la niña. Pero lo que no sabías es que en esa frase, la niña, en realidad es una bailarina con muy poca ropa.
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1: Número 1. Los del Río. Si bien el dúo español inició sus actividades musicales en 1962, no fue hasta 1993 cuando alcanzaron el éxito comercial con la canción Macarena, un tema que rompió todo tipo de récords. Tiempo después, se usó en algunas campañas políticas y hasta se nombró el 14 de febrero como el Día Mundial de la Macarena en Nueva York. Al día de hoy, muchos continúan bailándola. Soy Víctor González.
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1: No te vayas, luego de la pausa, volvemos con más.
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